A partir de hoy mi vida va a ser para ti, para nadie más. Mi corazón, mi amor, mis sentimientos. Jesús, Jesús.

te canto. Eres polvo, nada más, nada tienes, nada es tuyo. Eres polvo, nada más, lo cantamos en esta preciosa tarde, apreciables hermanos. Lo cantamos alegremente en esta tarde.

0: verás, díselo. Todo lo que hace, todo lo que hará, y todo estamos agradecidos.
1: ¿Cuántos dicen gloria a Dios? Que sea el centro de nuestra casa, que sea el centro de nuestro hogar. Los dardos, las flechas, las saetas, las piedras que tira Satanás vienen de día y de noche, a cada momento no paran, pero hay un poder sobrenatural que ha dicho: no te dejaré ni te desampararé, yo estaré contigo todos los días hasta el fin del mundo, ha dicho Jehová de los ejércitos. ¿Alguien que me ha escuchado?

escuche esto. Eso así mero. Escuche esto. Yo siento que nuestro corazón está partido en muchos pedazos. Estamos perdidos con nuestra pareja, perdidos en nuestro negocio. Muchos de los que están aquí, su corazón no está aquí, su mente no está aquí. Su cuerpo está aquí, pero su corazón está en otro lugar. ¿Quién le está robando la bendición a usted? ¿Quién le está robando el gozo a usted? Porque ya no tiene unción del Espíritu Santo. Porque cuando cantamos son cantos raquíticos, cantos sin poder, cantos sin ninguna unción. Creo que el diablo se ríe de escuchar nuestros cantos. Necesitamos cantar como gritaron Josué, diciendo: gloria a Dios. Y los muros se cayeron, y los muros de Jericó se cayeron. Alguien que grite gloria a Dios esta noche.

A partir de hoy mi vida va a ser para ti, para nadie más. Mi corazón, mi amor, mis sentimientos. Jesús, Jesús.

0: Son las 6:23. Son las 6:23.
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0: Son las 6:24. Son las 6:24.
3: Una gota de tu sangre bastaría para limpiar mi corazón, Señor. Hace tiempo que mi corazón estaba endurecido en el mundo de la perdición, sin saber a dónde ir, mi vida sin control. Pero contigo es algo distinto, porque encuentro la paz, Señor Jesús. Aleluya.

0: Pedro Canil. Que Dios te bendiga, siervo. Adelante.
1: Yo sé que usted se sabe este caso.

Dios va a estar en ese fracaso. Dios va a estar en ese momento de dolor. Dios va a estar en ese negocio en todo tiempo. ¿Cuántos confían en las promesas de Dios y creen que no estamos solos? Dale un aplauso al Rey de Reyes y Señor de Señores.

Te alabo, Señor, y te alabo, mi Señor. Chica ya que la y gloria a Dios. Arero chukabre katat con rab. Kat kishta kaya libertad eche el Espíritu Santo katuban llenar. Porque suplagnimo nombre de Dios chapamre vida. Recaicas melal hermanos. Por eso no me avergüenzo de testificar a la presencia de Dios. Me quien kishta que yo que recatate en los diferentes lugares donde Dios coan permitir jucan vivir hermanos. Amén. Hermano Augusto, bendiciones, el verbo de Dios, ya que por la noche vamos a seguir cantando al dulce nombre de Dios.

tiempos difíciles. Si acaso mucha pata clamar y chapiguchari que Dios, Señor, no me dejes. Que tú ni caminas fuertes aplausos a Dios.

0: si calli que la capi que haya gloria a Dios.
1: Son las 8:06.

¿Cuántos dicen gloria a Dios? Que sea el centro de nuestra casa, que sea el centro de nuestro hogar. Los dardos, las flechas, las saetas, las piedras que tira Satanás vienen de día y de noche, a cada momento no paran, pero hay un poder sobrenatural que ha dicho: no te dejaré ni te desampararé, yo estaré contigo todos los días hasta el fin del mundo, ha dicho Jehová de los ejércitos. Alguien que me ha escuchado.

escuche esto. Eso así mero. Escuche esto. Yo siento que nuestro corazón está partido en muchos pedazos. Estamos perdidos con nuestra pareja, perdidos en nuestro negocio. Muchos de los que están aquí, su corazón no está aquí, su mente no está aquí. Su cuerpo está aquí, pero su corazón está en otro lugar. ¿Quién le está robando la bendición a usted? ¿Quién le está robando el gozo a usted? Porque ya no tiene unción del Espíritu Santo. Porque cuando cantamos son cantos raquíticos, cantos sin poder, cantos sin ninguna unción. Creo que el diablo se ríe de escuchar nuestros cantos. Necesitamos cantar como gritaron Josué, diciendo: gloria a Dios, y los muros se cayeron, y los muros de Jericó se cayeron. Alguien que grite gloria a Dios esta noche.

ofrécelo en esta tarde. A partir de hoy mi vida va a ser para ti, para nadie más. Mi corazón, mi amor, mis sentimientos. Jesús, Jesús.

este siguiente canto. Eres polvo, nada más, nada tienes, nada es tuyo. Eres polvo, nada más, lo cantamos en esta preciosa tarde, apreciables hermanos. Lo cantamos alegremente en esta tarde.

0: Cristo Jesús. Chay a lo mejor, chay a lo mejor, chayca Dios.
1: Dice uno de los pasajes de la Biblia, donde decimos cantando.

0: estamos agradecidos, Padre.
1: ¿Cuántos dicen gloria a Dios? Que sea el centro de nuestra casa, que sea el centro de nuestro hogar. Los dardos, las flechas, las saetas, las piedras que tira Satanás vienen de día y de noche a cada momento, no paran, pero hay un poder sobrenatural que ha dicho: no te dejaré ni te desampararé, yo estaré contigo todos los días hasta el fin del mundo, ha dicho Jehová de los ejércitos. ¿Alguien que me ha escuchado?

escuche esto. Eso así mero. Escuche esto. Yo siento que nuestro corazón está partido en muchos pedazos. Estamos perdidos con nuestra pareja, perdidos en nuestro negocio. Muchos de los que están aquí, su corazón no está aquí, su mente no está aquí. Su cuerpo está aquí, pero su corazón está en otro lugar. ¿Quién le está robando la bendición a usted? ¿Quién le está robando el gozo a usted? Porque ya no tiene unción del Espíritu Santo. Porque cuando cantamos son cantos raquíticos, cantos sin poder, cantos sin ninguna unción. Creo que el diablo se ríe de escuchar nuestros cantos. Necesitamos cantar como gritaron Josué, diciendo: gloria a Dios. Y los muros se cayeron, y los muros de Jericó se cayeron. Alguien que grite gloria a Dios esta noche. Más fuerte, alguien que grite gloria a Dios esta noche.

A partir de hoy mi vida va a ser para ti, para nadie más. Mi corazón, mi amor, mis sentimientos. Jesús, Jesús.

0: Son las 8:53. Son las 8:53.
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0: Son las 8:53. Son las 8:53.

Señor, después de haberte alabado, queremos entrar a tu lugar santísimo. Queremos contemplar tu rostro, Señor, habitar en tu presencia. Purifícanos, Señor. Límpianos.

Hay algo especial que el Señor me demuestra. Cuando tú dices gloria a Dios,

al rey Saúl como el hombre que descuidó la presencia de Dios, pero nos muestra al rey David como el hombre que amó la presencia de Dios, tanto que él hizo que el arca regresara. Mas antes que regresara a Israel, el arca estuvo en la casa de un hombre llamado Obed-Edom. Obed-Edom representa aquel que le da lugar a la presencia de Dios en su casa. La Biblia dice, 2 Samuel 6:12, que cuando el arca estuvo, prosperó todo. Y esta hora vamos a declarar una palabra sobre tu vida. Vamos a declarar esta palabra sobre tu vida en el nombre poderoso de Jesús, porque en este 2019 Dios te va a sorprender. Yo declaro en el nombre de Jesús

Hay algo especial que el Señor me demuestra. Cuando tú dices gloria a Dios,

sobre Pedro Camil. Que Dios te bendiga, siervo. Adelante.

Son las 7:04. Son las 7:04. Son las 7:04. Son las 7:04.

¿Cuántos dicen gloria a Dios? Que sea el centro de nuestra casa, que sea el centro de nuestro hogar. Los dardos, las flechas, las saetas, las piedras que tira Satanás vienen de día y de noche, a cada momento no paran, pero hay un poder sobrenatural que ha dicho: no te dejaré ni te desampararé, yo estaré contigo todos los días hasta el fin del mundo, ha dicho Jehová de los ejércitos. ¿Alguien que me ha escuchado?

escuche esto. Eso así mero. Escuche esto. Yo siento que nuestro corazón está partido en muchos pedazos. Estamos perdidos con nuestra pareja, perdidos en nuestro negocio. Muchos de los que están aquí, su corazón no está aquí, su mente no está aquí. Su cuerpo está aquí, pero su corazón está en otro lugar. ¿Quién le está robando la bendición a usted? ¿Quién le está robando el gozo a usted? Porque ya no tiene unción del Espíritu Santo. Porque cuando cantamos son cantos raquíticos, cantos sin poder, cantos sin ninguna unción. Creo que el diablo se ríe de escuchar nuestros cantos. Necesitamos cantar como gritaron Josué, diciendo: gloria a Dios, y los muros se cayeron, y los muros de Jericó se cayeron. Alguien que grite gloria a Dios esta noche.

A partir de hoy mi vida va a ser para ti, para nadie más. Mi corazón, mi amor, mis sentimientos. Jesús, Jesús.

siguiente canto. Eres polvo, nada más, nada tienes, nada es tuyo. Eres polvo, nada más, lo cantamos en esta preciosa tarde, apreciables hermanos. Lo cantamos alegremente en esta tarde.

0: a Cristo Jesús. Chay a lo mejor, chay a lo mejor, chay a Dios.
1: Dice uno de los pasajes de la Biblia,

0: hacerlo. Todo lo que hace, todo lo que hará y todo estamos agradecidos.
1: ¿Cuántos dicen gloria a Dios? Que Él sea el centro de nuestra casa, que sea el centro de nuestro hogar. Los dardos, las flechas, las saetas, las piedras que tira Satanás vienen de día y de noche a cada momento, no paran, pero hay un poder sobrenatural que ha dicho: no te dejaré ni te desampararé, yo estaré contigo todos los días hasta el fin del mundo, ha dicho Jehová de los ejércitos. ¿Alguien que me ha escuchado?

escuche esto. Eso así mero. Escuche esto. Yo siento que nuestro corazón está partido en muchos pedazos. Estamos perdidos con nuestra pareja, perdidos en nuestro negocio. Muchos de los que están aquí, su corazón no está aquí, su mente no está aquí. Su cuerpo está aquí, pero su corazón está en otro lugar. ¿Quién le está robando la bendición a usted? ¿Quién le está robando el gozo a usted? Porque ya no tiene unción del Espíritu Santo. Porque cuando cantamos son cantos raquíticos, cantos sin poder, cantos sin ninguna unción. Creo que el diablo se ríe de escuchar nuestros cantos. Necesitamos cantar como gritaron Josué, diciendo: gloria a Dios. Y los muros se cayeron, y los muros de Jericó se cayeron. Alguien que grite gloria a Dios esta noche.

A partir de hoy mi vida va a ser para ti, para nadie más. Mi corazón, mi amor, mis sentimientos. Jesús, Jesús.

0: Son las 7:49. Son las 7:49.
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0: Son las 7:49. Son las 7:49.
2: Levanta las manos al cielo conmigo y repite: Señor, levanto mis manos, aunque no tenga fuerzas, aunque tenga mis problemas. Confiésalo con tus labios. Todo el mundo está andando conmigo.

0: Pedro Canil. Que Dios te bendiga, siervo. Adelante.
1: Sé que usted se sabe este canto.

Dios va a estar en ese fracaso. Dios va a estar en ese momento de dolor. Dios va a estar en ese negocio en todo tiempo. ¿Cuántos confían en las promesas de Dios y creen que no estamos solos? Dale un aplauso al Rey de Reyes y Señor de Señores.

Son las 9:13. Son las 9:13. Son las 9:13.

¿Cuántos dicen gloria a Dios? Que sea el centro de nuestra casa, que sea el centro de nuestro hogar. Los dardos, las flechas, las saetas, las piedras que tira Satanás vienen de día y de noche, a cada momento no paran, pero hay un poder sobrenatural que ha dicho: no te dejaré ni te desampararé, yo estaré contigo todos los días hasta el fin del mundo, ha dicho Jehová de los ejércitos. ¿Alguien que me ha escuchado?

escuche esto. Eso así mero. Escuche esto. Yo siento que nuestro corazón está partido en muchos pedazos. Estamos perdidos con nuestra pareja, perdidos en nuestro negocio. Muchos de los que están aquí, su corazón no está aquí, su mente no está aquí. Su cuerpo está aquí, pero su corazón está en otro lugar. ¿Quién le está robando la bendición a usted? ¿Quién le está robando el gozo a usted? Porque ya no tiene unción del Espíritu Santo. Porque cuando cantamos son cantos raquíticos, cantos sin poder, cantos sin ninguna unción. Creo que el diablo se ríe de escuchar nuestros cantos. Necesitamos cantar como gritaron Josué, diciendo: gloria a Dios. Y los muros se cayeron, y los muros de Jericó se cayeron. Alguien que grite gloria a Dios esta noche.

A partir de hoy mi vida va a ser para ti, para nadie más. Mi corazón, mi amor, mis sentimientos. Jesús, Jesús.

siguiente canto. Eres polvo, nada más, nada tienes, nada es tuyo. Eres polvo, nada más, lo cantamos en esta preciosa tarde, apreciables hermanos. Lo cantamos alegremente en esta tarde.

0: aplausos a Cristo Jesús. Chay a lo mejor, chay a lo mejor, chay a Dios.
1: Dice uno de los pasajes de la Biblia, los decimos

¿Cuántos dicen gloria a Dios? Que sea el centro de nuestra casa, que sea el centro de nuestro hogar. Los dardos, las flechas, las saetas, las piedras que tira Satanás vienen de día y de noche, a cada momento no paran, pero hay un poder sobrenatural que ha dicho: no te dejaré ni te desampararé, yo estaré contigo todos los días hasta el fin del mundo, ha dicho Jehová de los ejércitos. ¿Alguien que me ha escuchado?

escuche esto. Eso así mero. Escuche esto. Yo siento que nuestro corazón está partido en muchos pedazos. Estamos perdidos con nuestra pareja, perdidos en nuestro negocio. Muchos de los que están aquí, su corazón no está aquí, su mente no está aquí. Su cuerpo está aquí, pero su corazón está en otro lugar. ¿Quién le está robando la bendición a usted? ¿Quién le está robando el gozo a usted? Porque ya no tiene unción del Espíritu Santo. Porque cuando cantamos son cantos raquíticos, cantos sin poder, cantos sin ninguna unción. Creo que el diablo se ríe de escuchar nuestros cantos. Necesitamos cantar como gritaron Josué, diciendo: gloria a Dios. Y los muros se cayeron, y los muros de Jericó se cayeron. Alguien que grite gloria a Dios esta noche. Más fuerte, alguien que grite gloria a Dios esta noche.

A partir de hoy mi vida va a ser para ti, para nadie más. Mi corazón, mi amor, mis sentimientos. Jesús, Jesús.

0: Son las 10 en punto. Son las 10 en punto.
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0: Son las 10 en punto. Son las 10 en punto.
3: Dame de beber, Señor.

0: sobre Pedro Canil. Que Dios te bendiga, siervo. Adelante.
1: Yo sé que usted se sabe este canto de

Dios va a estar en ese fracaso. Dios va a estar en ese momento de dolor. Dios va a estar en ese negocio en todo tiempo. ¿Cuántos confían en las promesas de Dios y creen que no estamos solos? Dale un aplauso al Rey de Reyes y Señor de Señores.

Son las 11 con 29 minutos. Son las 11 con 29 minutos. Son las 11 con 29 minutos.

¿Cuántos dicen gloria a Dios? Que sea el centro de nuestra casa, que sea el centro de nuestro hogar. Los dardos, las flechas, las saetas, las piedras que tira Satanás vienen de día y de noche, a cada momento no paran, pero hay un poder sobrenatural que ha dicho: no te dejaré ni te desampararé, yo estaré contigo todos los días hasta el fin del mundo, ha dicho Jehová de los ejércitos. ¿Alguien que me ha escuchado?

escuche esto. Eso así mero. Escuche esto. Yo siento que nuestro corazón está partido en muchos pedazos. Estamos perdidos con nuestra pareja, perdidos en nuestro negocio. Muchos de los que están aquí, su corazón no está aquí, su mente no está aquí. Su cuerpo está aquí, pero su corazón está en otro lugar. ¿Quién le está robando la bendición a usted? ¿Quién le está robando el gozo a usted? Porque ya no tiene unción del Espíritu Santo. Porque cuando cantamos son cantos raquíticos, cantos sin poder, cantos sin ninguna unción. Creo que el diablo se ríe de escuchar nuestros cantos. Necesitamos cantar como gritaron Josué, diciendo: gloria a Dios. Y los muros se cayeron, y los muros de Jericó se cayeron. Alguien que grite gloria a Dios esta noche.

A partir de hoy mi vida va a ser para ti, para nadie más. Mi corazón, mi amor, mis sentimientos. Jesús, Jesús.

0: siguiente canto. Eres polvo nada más, nada tienes, nada es tuyo. Eres polvo nada más, lo cantamos en esta preciosa tarde, apreciables hermanos. Lo cantamos alegremente en esta tarde.
1: Usa tus palmas conmigo, vamos.

0: a Cristo Jesús. Chay a lo mejor, chay a lo mejor, chirica Dios.
1: Dice uno de los pasajes de la Biblia, donde

¿Cuántos dicen gloria a Dios? Que sea el centro de nuestra casa, que sea el centro de nuestro hogar. Los dardos, las flechas, las saetas, las piedras que tira Satanás vienen de día y de noche a cada momento, no paran, pero hay un poder sobrenatural que ha dicho: no te dejaré ni te desampararé, yo estaré contigo todos los días hasta el fin del mundo, ha dicho Jehová de los ejércitos. ¿Alguien que me ha escuchado?

chesto. Es así mero. Escuche esto. Yo siento que nuestro corazón está partido en muchos pedazos. Estamos perdidos con nuestra pareja, perdidos en nuestro negocio. Muchos de los que están aquí, su corazón no está aquí, su mente no está aquí. Su cuerpo está aquí, pero su corazón está en otro lugar. ¿Quién le está robando la bendición a usted? ¿Quién le está robando el gozo a usted? Porque ya no tiene unción del Espíritu Santo. Porque cuando cantamos son cantos raquíticos, cantos sin poder, cantos sin ninguna unción. Creo que el diablo se ríe de escuchar nuestros cantos. Necesitamos cantar como gritaron Josué, diciendo: gloria a Dios, y los muros se cayeron, y los muros de Jericó se cayeron. Alguien que grite gloria a Dios esta noche.

A partir de hoy mi vida va a ser para ti, para nadie más. Mi corazón, mi amor, mis sentimientos. Jesús, Jesús.

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0: Que Dios te bendiga, siervo. Adelante.
1: Yo sé que usted se sabe este canto.

Dios va a estar en ese fracaso. Dios va a estar en ese momento de dolor. Dios va a estar en ese negocio en todo tiempo. ¿Cuántos confían en las promesas de Dios y creen que no estamos solos? Dale un aplauso al Rey de Reyes y Señor de Señores.

Es la 1:41. Es la 1:42. Es la 1:42. Es la 1:42.

¿Cuántos dicen gloria a Dios? Que Él sea el centro de nuestra casa, que sea el centro de nuestro hogar. Los dardos, las flechas, las saetas, las piedras que tira Satanás vienen de día y de noche, a cada momento no paran, pero hay un poder sobrenatural que ha dicho: no te dejaré ni te desampararé, yo estaré contigo todos los días hasta el fin del mundo, ha dicho Jehová de los ejércitos. Alguien que me ha escuchado

Escuche esto. Eso así mero. Escuche esto. Yo siento que nuestro corazón está partido en muchos pedazos. Estamos perdidos con nuestra pareja. Perdidos en nuestro negocio. Muchos de los que están aquí, su corazón no está aquí. Su mente no está aquí. Su cuerpo está aquí, pero su corazón está en otro lugar. ¿Quién le está robando la bendición a usted? ¿Quién le está robando el gozo a usted? Porque ya no tiene unción del Espíritu Santo. Porque cuando cantamos son cantos raquíticos, cantos sin poder, cantos sin ninguna unción. Creo que el diablo se ríe de escuchar nuestros cantos. Necesitamos cantar como gritaron Josué, diciendo: gloria a Dios. Y los muros se cayeron, y los muros de Jericó se cayeron. Alguien que grite gloria a Dios esta noche.

A partir de hoy mi vida va a ser para ti, para nadie más. Mi corazón, mi amor, mis sentimientos. Jesús, Jesús.

siguiente canto. Eres polvo, nada más, nada tienes, nada es tuyo. Eres polvo, nada más, lo cantamos en esta preciosa tarde, apreciables hermanos. Lo cantamos alegremente en esta tarde.

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1: ¿Cuántos dicen gloria a Dios? Que sea el centro de nuestra casa, que sea el centro de nuestro hogar. Los dardos, las flechas, las

escuche esto. Es así mero. Escuche esto. Yo siento que nuestro corazón está partido en muchos pedazos. Estamos perdidos con nuestra pareja, perdidos en nuestro negocio. Muchos de los que están aquí, su corazón no está aquí, su mente no está aquí. Su cuerpo está aquí, pero su corazón está en otro lugar. ¿Quién le está robando la bendición a usted? ¿Quién le está robando el gozo a usted? Porque ya no tiene unción del Espíritu Santo. Porque cuando cantamos son cantos raquíticos, cantos sin poder, cantos sin ninguna unción. Creo que el diablo se ríe de escuchar nuestros cantos. Necesitamos cantar como gritaron Josué, diciendo: gloria a Dios. Y los muros se cayeron, y los muros de Jericó se cayeron. Alguien que grite gloria a Dios esta noche. Más fuerte, alguien que grite gloria a Dios esta noche.

A partir de hoy mi vida va a ser para ti, para nadie más. Mi corazón, mi amor, mis sentimientos. Jesús, Jesús.

0: Son las 2:26. Son las 2:26.
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0: Son las 2:26. Son las 2:26.
2: Dame de beber, Señor.

0: Daniel. Que Dios te bendiga, siervo. Adelante.
1: Sé que usted se sabe este canto.

cual sea tu condición. Alguien me decía, mi mamita la tengo en silla de ruedas, pero en medio de ese tiempo Dios no nos ha dejado.

Dios va a estar en ese fracaso. Dios va a estar en ese momento de dolor. Dios va a estar en ese negocio en todo tiempo. ¿Cuántos confían en las promesas de Dios y creen que no estamos solos? Dale un aplauso al Rey de Reyes y Señor de Señores.

Son las 3:49. Son las 3:50. Son las 3:50.

0: Nojela Guanima. Sharuma Ruto Coprica Dios Roscoburay. Si no fuera por él, ¿dónde estaríamos? Solo imagínese. Si no fuera por él, ¿qué sería de nosotros?
1: Son las 3 con 55 minutos.

¿Cuántos dicen gloria a Dios? Que sea el centro de nuestra casa, que sea el centro de nuestro hogar. Los dardos, las flechas, las saetas, las piedras que tira Satanás vienen de día y de noche a cada momento, no paran, pero hay un poder sobrenatural que ha dicho: no te dejaré ni te desampararé, yo estaré contigo todos los días hasta el fin del mundo, ha dicho Jehová de los ejércitos. ¿Alguien que me ha escuchado?

escuche esto. Eso así mero. Escuche esto. Yo siento que nuestro corazón está partido en muchos pedazos. Estamos perdidos con nuestra pareja, perdidos en nuestro negocio. Muchos de los que están aquí, su corazón no está aquí, su mente no está aquí. Su cuerpo está aquí, pero su corazón está en otro lugar. ¿Quién le está robando la bendición a usted? ¿Quién le está robando el gozo a usted? Porque ya no tiene unción del Espíritu Santo. Porque cuando cantamos son cantos raquíticos, cantos sin poder, cantos sin ninguna unción. Creo que el diablo se ríe de escuchar nuestros cantos. Necesitamos cantar como gritaron Josué, diciendo: gloria a Dios. Y los muros se cayeron, y los muros de Jericó se cayeron. Alguien que grite gloria a Dios esta noche.

A partir de hoy mi vida va a ser para ti, para nadie más. Mi corazón, mi amor, mis sentimientos. Jesús, Jesús.

siguiente canto. Eres polvo, nada más, nada tienes, nada es tuyo. Eres polvo, nada más, lo cantamos en esta preciosa tarde, apreciables hermanos. Lo cantamos alegremente en esta tarde.

0: Cristo Jesús. Chay a lo mejor, chay a lo mejor, chereca Dios.
1: Dice uno de los pasajes de la Biblia, los versículos

la hora de la tarde, cosipar al Señor Jesucristo, chirk hace mal. Amado hermano, amado amigo, shulik en la cabina de esta emisora estéreo La Fortaleza. Es una gran bendición llevar la palabra de Dios en los diferentes lugares a través de la frecuencia de esta emisora. Por eso Dios va a llenar y hace malajón en esta hora. Siempre al Señor Jesucristo haré con su voluntad por hace mal. Haré caer el que hace mal en nuestros momentos difíciles, en nuestros momentos de gozo también. Utz, quiero ir al que para escuchar palabra de Dios en esta hora. Que tanto jauico pongo frecuencia esta emisora. Yo que tam que si copne cruzir tat para chuchla en esta hora. Y con todo el corazón va shuhulik en este programa que van a iniciar con una lectura en esta hora. Tampela kupij esa lectura en este precioso momento kupij. En Salmos capítulo 103 y su versículo 1 que van a leer siempre bajo la dirección del Padre, del Hijo y de su Santo Espíritu. Bendice, alma mía, a Jehová, y bendiga todo mi ser su santo nombre. Bendice, alma mía, a Jehová, y no olvides ninguno de sus beneficios. Él es que perdona todas tus iniquidades, el que sana toda tus dolencia, el que rescata del hoyo de tu vida, el que te corona de favores misericordia, el que sacia de bien tu boca, de modo que te rejuvenezca como el águila. Aleluya, gloria al Señor. Qué preciosa lectura. Porque arregla han bendecir. Bendice, alma mía, a Jehová y no olvide sus beneficios. Esperando en Dios que nunca se chantua para que hace mal a chinchique. Obra, milagro, honor Dios para que hace mal. Y el cachuja agradecido porque hemos visto la mano de Dios. Él es que perdona todo tus iniquidades. Tat pemla más sin duda no la escuchar, no la escuchar en esta hora. Juntir cuán perdonar todo lo que han cometer delante de su presencia. Él es que perdona todo tus iniquidades. Él es que sana toda tus dolencia. Él es que rescata del hoyo de tu vida, el que te corona de favores misericordia. Dios haré con rescatar casi mala. Erchanim en esta hora, a no la escuchar esta emisora. Mientras rilalk para escuchar, que nalaru presencia rgatat Jesucristo. Capala sentir esta presencia gloriosa. A recurrir su presencia catat copan por casi malachanim. Dios la copan algo especial en tu vida. Haskrir algo quizás chala a recua rudeseir catat kukesh rachi risha que aún no ha conocido a Dios. Un hombre, una mujer. Cuando todo va bien en su vida, no van a olvidar a Dios en su corazón. Pero Dios chavik de una y de otra manera tan grande. El Señor Jesucristo copiche la chanimre kuach a rescatar la casle mal. Quizás cabe para casle mal, pero mi vida todo va bien y todo bien. Pero o cuán a faltar para que hace mal,
que es la presencia de Dios. Por eso Dios te quiere bendecir y te quiere ayudar y rescatar tu vida. Darle una vida gloriosa, una vida de gozo y de paz. El consuelo, solución en su vida. Que encontrar Dios para reanimar. Solamente colicbruk hace mal el cascolis. Pero ya es el tiempo, cubrir Dios, Yahweh, ya es el tiempo, cambia tu vida. Yo te quiero restaurarte, dice Dios. Cuando relara we que cajachrak hace mal cercatat Jesucristo, el Dios han transformar a tu vida. Pues si rilal ant la creer a Dios, pero katachir katatko ant tocar kasle mala. Para que rilal para creer a un Dios poderoso, a un Dios tan grande, cuando rilal ant tocar la animala, kachir animala chir katat Jesucristo, y lo vas a ver en su vida que Dios sí va a ser un cambio en su vida. Uar que xihoj chelam shaktuakka, katskuhas kapich elan, no. Hemos vivido y hemos visto que sí, de verdad, Dios cambia la vida del hombre, la vida de la mujer. Por eso, Shubir, Él es que perdona todas tus iniquidades. Hay veces el hombre, la mujer, con el puro hace mal. ¿Será que Dios perdona mi vida? Mejor que Canric así nada más. Y colic en el Evangelio, pero mejor ya no sigo. Pero yo te digo, Catat Jesucristo, Maretla, Ancascolil, Chirac, hace mal, Chirac vida. Hay veces el Cachuk, y después pete consecuencia en nuestra vida. Pero Dios te dice, Cancuiramac, todo lo que ha cometido delante de mi presencia, yo te voy a perdonar. Yo te voy a sanar todas tus dolencias. ¿Quién no va a recibir esa bonita palabra? ¿Quién no va a recibir esa palabra preciosa? Él es que sana todas tus dolencias. Canaprak hace mal cot gozo, cot paz. ¿Sabes por qué? Porque puros tristezas hay en tu vida, hay en tu corazón. Pero cubrir Dios ya nimre, como en que han sanar la casa mal. Como en que es la vida y que han rescatar. Rachirishak, copper hunshol, espiritualmente. Copper oscuridad, copper hun ecomal. Copper kashkolil. Pero Dios te dice, tilak en la oscuridad. Como en que tunan el espíritu en tu vida. Él es que te corona de favores, misericordia. Han coronar, chirlok palokush, el Señor Jesucristo. Él es que sacia de bien tu boca, de modo que te rejuvenezca como el águila. Jehová es el que hace justicia y derecho a todos los que padecen violencia. Sus caminos notificó a Moisés y a los hijos de Israel, sus obras misericordioso, clemente es Jehová, lento para la ira y grande es misericordia. Está la shubir esa lectura que el Señor Jesucristo han ayudar a hacer mala. No sé qué situación ha llegado en tu vida en esta hora. O tanto hacer momentos difíciles,
Pero olikru presencia katat krah kopanukla en tu apartamento, en tu casa, en tu negocio, en este precioso momento. Ana la recibir katat, ana la recibir presencia, Dios, porque cambiar en chela muy pronto, akkis tahukush katat porque hace mal. Muy pronto, akkisik. Hachinchikir te kupan ofrecer chanimri en esta hora. Dios te kupan insistiré que kupichela acepta mi palabra en tu corazón. Has te kupan rachirishak, mejor, no todavía. Después. Pero yo te digo en esta hora, shapir runtzir después. Arcachujo humano que somos, que tan terkaslimar. Si la venida de Dios y si la muerte van a sorprender, mejor dile a papá, Señor, aquí está mi vida, yo te acepto como mi único salvador. Y yo te acepto como mi único salvador. Cuando rachirishak ano un arrepentimiento. Kutzlegri. Kucharro vida, kucharro hace mal a través de la palabra. Porque, en primer lugar, arewark kano hacer un arrepentimiento, pedir perdón a Dios, hacer la voluntad de Dios. Si un hombre o una mujer cucuy tu magjer Jesucristo, como dice la palabra de Dios. El que cubre sus pecados no prosperará, dice la palabra de Dios. Mas el que confiesa sus pecados, arequacuan prosperar purukaslimar. Mas sin duda, no escuchar chanimre en esta hora. Chipir chirkatat Jesucristo ko a limpiar, ko a lavar a tu vida. 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Dios quiere tocar tu vida y Dios quiere tocar tu corazón en esta hora, kupir en su palabra. He aquí yo estoy a la puerta y llamo. Si alguno oye mi voz, entraré con él y cenaré con él y él conmigo. 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Qué bonito es servir a Dios. Qué bonito es seguir a Dios. Qué bonito dar nuestra vida delante de la presencia de Dios. Es tan hermoso. Si un hombre o una mujer dedica su vida delante de Dios, a nosotros, van a acostumbrar que ustedes van a cuando o van a adorar a Dios. Si ruechinshina ese gozo en mi corazón, es por eso en cochanimri para testificar que el catat si kuan ni magtak kuyan ni magtak utzil per kasli mal. 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Al contrario, haré cuya enfermedad es fracasimal. Mejor entrega su vida a Dios, adora a Dios, busca a Dios, platica con Dios. Y haré cuya quicote mal. Dios van a bendecir, que van a animar, que se malar, no la escuchar. Kirilal, uklat, kochawi, uklat, kawi, animar, kasemala, kanorar, puer, kasemala en esta hora.
que hagan elevar palabra de oración, esperando en Dios que la presencia de Dios han manifestar por casi mala. Si canar y gozo para animala, canar con bendición por casi mala. Solamente, Bihlacher Dios, aquí estoy, Señor. Yo quiero refugiar en tu presencia. Señor, ya no siento tu presencia, porque Señor, solo dile a papá. Ruéntat que antes sentir presencia la. Jascua, shkulmatag prencase mal. Sirilal kajlak ala sentir presencia, rkatat solamente abre la puerta de su corazón. Aquí está mi vida, choclacher katat Jesucristo. Hace lo que tú tienes que hacer y Dios va a obrar, pero cas de verdad. Voluntariamente que pelache chusher kano kabar katat Jesucristo. Amantísimo Dios, amantísimo Padre, tú que habitas en tu trono de la gracia, Señor. Que esta hermosa oportunidad que si pagla chircas de mal, papá, Dios chela. Dios chela en este programa radial, Señor, para permitir, papá. Shuhulchik otra vez más en la cabina de esta emisora, papá. Dios chela, shuhala encaminar. A través de tu presencia, Señor. Dios, Shalom. Espíritu Santo, ven. Sagla kukcha nimritat. 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Shekhjo, este programa radial delante de ti, papá, que can entregar delante de tu presencia, Señor. Creador del cielo, creador del universo. Oh, Señor, no hay nadie como tu papá. No hay nadie como tú, Señor. Dios chela si pamla este hermoso privilegio. Dios ya voy a bajar. Apanola permitir, papá, que ir rechujka me carchigla en los diferentes lugares a través de esta emisora, Señor. Dios chela. Esta emisora, papá, ha sido de una gran bendición a muchas vidas, a muchas familias, papá. Esta emisora, Espíritu Santo, esta emisora, como mi kertzigla, en los diferentes lugares, Señor amado, Señor bendito, Jesucristo, papá. Él es mi rey, por cuanto yo le amo, papá, Dios chela.

Padre, Señor, pasa tu mano de amor, pasa tu mano de misericordia, Señor, Dios chela Jesús. Canamar lo la presencia, la Señor. Canamar lo la presencia, la cocuchanim, Señor. Oh, maestro, maestro, maestro, bueno, maestro de la gloria, papá, para permitir en esta hora, papá. Dios, Señor, agradecido delante de ti, papá. Y aquí canta agradecer delante de ti, Señor. Padre, tú eres fiel, tú eres tan grande, tú eres poderoso en nuestra vida, papá. Ercarla purca de mal es agradecer nuestra vida delante de ti, Señor. Pasa tu mano de amor, pasa tu mano de poder, papá. Chetuchir alatater canon escuchar en esta hora, papá. A cada oyente, Señor, que encontré, papá, chuanik mencionar nombre por nombre, warwechin, kenchok, Harekuri la altad, aluchin la lalkuala, quizás can unir, papá, aquí. Kukrarech anim, señor. 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Eshukal rukarki trabajo en esta hora, papá. 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Quizás walo al kualatat, Señor, el kagnek perjunyab iltat. Kolik en una enfermedad, Señor. Ashigbar kapla purki kase mal, Señor. Sin ti, Señor, no sé qué hacer.

como a necesitar tu presencia en nuestras vidas, papá. Como a necesitar la presencia que huila huil cual, chani. Como a necesitar la presencia, la papá. Rachiri shirta tu tatap en chani mre kraki que esta grovida, papá. Kurrakuchi. Kurrak en el dolor. Que pisonik, papá, en el fracaso, en una deuda. Y encubrir chic solución en su vida. La mejor solución está contigo, papá. La mejor solución está contigo, Señor. Jehová, colicrita, ticolicripa. Rian ku kochir dolor copan pru vida, copan pru kase malta, tia ku alche soportar en su vida, papá. Yo solo te pido, maestro, que tú lo vas a llenar esta vida, Señor. Colar mi ala y a shuan gastar urgil, papá. Rukar kum al Señor, Yashuan gastar urgil, papá, kril raretat kot solución en su vida, papá. Chialal ru paciencia para esperar, papá. Rkapala puruk hace malta. Sukucha pejr pila suku an entregar ru vida delante de ti, papá. 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

Ven Espíritu Santo, relata colic papá, ni magta cosas especiales que pan la puiruk hace mal. 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Padre, shani kolikir proposit la purki kaseman, Señor. No hay nadie como tú, Señor. No hay nadie como tu papá. Más de tu presencia, papá. Más, papá. Me quedo tía wata, ta chinchiquier que pala, papá. Cuando que palar obra, papá, me quedo papá. Gratuitamente, que a la Señor, Padre. Solamente eres tú, Señor. Solamente eres tú, papá. Solamente, papá. Tach, anap alas anárquicas de marra el cual arcanón escuchar en esta hora. Canorar piquiwis, Señor, extienda tu mano poderoso. Ashir habla puircum alerquictigo, Señor. Dios, cuando el cual acril wuchir obra el milagro, papá. Eso significa que quiero fe. Cuban crecer espiritualmente, papá, Señor. Más Jesús. Más papá, shurilal, shur poder echlatat. Hay poder, papá. Hay poder, papá. Haría presencia y la colega en este lugar. Haría presencia y la colega en este programa radial, papá. 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Oh Señor, shurilal papá, shurilal Señor. Tú que habitas en tu trono de la gracia, papá. Señor, shurilaltat, shurilal Señor. También esa emisora que gacho per echlatat manifiesta tu gloria, Señor. Manifiesta tu poder, Jesús. Esta emisora, papá, y él ama su potencia, papá, para que siga la copnictat. Donde opnictur siga la tat copnictat, y él ama su potencia, papá. Rugoshik, papá, que camla en los diferentes lugares, papá. 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Señor, eres el fiel amigo, el que nunca falla ni traiciona, papá. Dios chela, Dios chela. Ashir la puerca hace mal, Señor. Ashir la puerca vida, papá.
Jesús, cada un papá que publica para predicar de tu palabra aquí en esta emisora, papá. Chepanala usar más y más, papá. Chepanala usar de una manera tan grande, Señor. También al patrocinador de este programa radial, papá. Etamla, papá. 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Ganó patrocinar este programa. 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Ayer habla piquila al cual aquí a palabra de ánimo y que can aprender con este ministerio, señor. Quizás un conejo no escuchar ya ni mrita, extienda tu mano poderosa en esta preciosa hora, papá.

Haré la lealtad que para obrar en esta hora, papá. 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El que quiere seguirme, tome su cruz y sígueme cada día. Señor, el es tan hermoso. Servirte a ti, papá, es tan hermoso. Señor, al cual acá no escuchar chanimre en esta hora, papá. Así para la puerta que hace mal. Hoy tanto hacer que petición por Shishur la etamla, Señor. Padre bendito Jesús, también la hermana locutora. Así la puerta que hace mal. Tú conoces a qué situación ha pasado. Han pasar en su vida, papá. Ayer habla por hace mal, Señor. Haré guatat esta oración, Señor. Haré amado Rey, amado Padre, Shurilal, Señor. Shurilal, mi Padre. Convertir la tat, mi paz os dejo. Mi paz os doy, yo no os las doy como el mundo la da, echla, papá. Señor, heme aquí, papá. Envía tus ángeles sobre cada vida, sobre cada alma, papá. Cagar uchtat vale la pena, papá. Que van a predicar el tzihlatat. Porque aquí las almas aún mrakkan aceptar tzihlatat. Muchas almas, muchas vidas, Señor amado. Arewar kakabichila, Señor. Arewar kakashichor presencia. Gracias por tu presencia, gracias por tu amor, gracias Espíritu Santo. Amén, Señor. Amén, Papá. Aleluya, gloria al Señor. Esta hermosa oportunidad que se paga al Señor Jesucristo por hacer mal. Es un privilegio tan hermoso que Dios que ayer hace mal en esta hora. Ojole que en esta emisora, Dios no la bendecir donde quiera, no la escuchar en esta hora. A recurrir Dios con ayudar vidla. A recurrir que tatku an ayudar que hace mala en esta hora. Porque arer Dios ha sido tan hermoso porque hace mala por vida. Hermano, la escuchar en esta hora, Dios an ayudar que hace mala. A reguar la oración que presencia que tat. Yo ponik de una gran bendición porque hace mala sentir a Dios. Que can respirar con Dios es tan hermoso. Que can recibir su presencia es tan hermoso. Que el Señor Jesucristo coan emas ayudar casle mala. Rimomento y can compartir un momento de la palabra del Señor Uclachanim. 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Runo título este mensaje. Durante estos minutos kukanrik en esta hora, arek kan compartir palabra de Dios. Por eso Shubik por San Mateo capítulo 13 y su versículo
su versículo 37, Kupirtampila. Kaskir, en el nombre del Padre y del Hijo y de su Santo Espíritu, Kupir, el campo y el mundo. Kchawarjum, primer punto que kani ir en esta hora, Kupir, Kupirtampila. Jesús le respondió: el que siembra la buena semilla es el Hijo del Hombre. Y el campo es el mundo. La buena semilla representa a los que son del reino. Y la mala hierba representa a los que son del maligno. El enemigo que sembró la mala hierba es el diablo. La cosecha representa el fin del mundo. Los que recogen la cosecha son los ángeles. Así como la mala hierba se recoge y se echa al fuego para sembrar o para quemarla, así sucederá también al final del mundo. El Hijo del Hombre mandará a sus ángeles a recoger de su reino a todos los que hacen pecado, a otros, a los que practican el mal. Los echarán en el horno encendido y vendrá el llanto y la desesperación. Señor Jesús, de una y de otra manera tan grande, Señor. Dios y bendición echlatat, porque aún con arloqlaqtzir echla, Señor. Señor Jesús, colapar cielo. Chutola chepanik compartir un momento de su palabra, Señor. Amén y amén. Aleluya y gloria al Señor. 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Jesús shuban responder kcha rutzir utziban ganak. Arctikomni kcha, arcutiko kcha, arbuen semilla. Es el Hijo del Hombre. Rkutikor buen semiakcha, arekwakcha, relkwal, rachikcha, relkwal, Hijo de Dios. El campo es el mundo. War campo arer mundo kcha. Y la buena semiakcha. La buena semilla representa a los que son del reino, y la mala hierba representa a los que son del maligno. Tampela. Arcampcha, are rmundo. Arbuen semillacha, coan representar, arequa los que son del reino de los cielos. O sea, tan pela que can explicar chela en esta hora. La buena semilla. El buen semilla. Cuán representar. Arequa son los hijos de Dios. Porque cana alcanzar una vida eterna. Hoy en día. Ya cojón huark kak can seguir a Dios. Y los demás. Ah. Quien aquí buch chor buchilo. ¿Quién aquí watch en las cosas que está en el mundo? Hacer las cosas que está en el mundo.
Un ejemplo, hoy en día, ekpan celebrar taqwar nimq'ij, ptaqra aldeyas, sikupij rachir rixiq rmk'otru fe, rqismu kjont rqatat pel ranima kojnel, pero ken arguch rguchilow, sikupij, jek'o bonit lak kan lal winaqle, mejor knek in, pero nek niltqik, knek escondido. Pero déjame decir, no lo haga, no lo haga. Si lo haces, kpetik una ira de Dios en tu vida. Yo no digo yo, sino que dice la palabra de Dios. Mejor seguir, ana seguir, rabé, rshukut kanak, rqatat Jesucristo. Y la mala hierba representa a los que son del maligno. Un ejemplo, el rechuj, como nosotros, kujtikomnik, wa kikatik rabish. O sea, cuando kanaj un ejemplo, cuando el tiempo, kurikar tiempo, chirawesh kucha. Irqecho kiqtika kanak kiqya kanaraq lxemia. 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No sé si yo la cuenta, che, o no. Rukrir un momento es kuntla, che, josqihla. 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Y así es la palabra de Dios de Kuchzijom, Chirichchanim. Entonces, ¿y qué jazuar kano uj quizás kchala? Pues, tan pelaco pichrutzij ktat Jesucristo. La palabra de Dios es tan hermosa. La hierba representa a los que son del maligno. Arlak yes kishlak yes kcha. Kom khachash mikhchilar yes kuretslak erkosech. Representa a los que del maligno. Areko am representar wa y del maligno. O sea, ruina rmak kanta rvoluntar qatat Jesucristo. El enemigo que sembró la mala hierba es el diablo. Ritzel renemigo, el diablo, y que Dios lo reprenda en esta hora. La cosecha representa el fin del mundo, kcha, arekwa, rkatikom, kcha, kwa representar, arekwa, kcha, el fin del mundo. Los que recogen la cosecha son los ángeles. Arkikik ruuch, kcha, arkikosecha, arekwa, los ángeles, kcha. Así como la mala hierba se recoge y se echa al fuego, kcha. Kom hachar qies kintzijok chila. 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Shah un ejemplo. Así como la mala hierba se recoge y se echa al fuego. ¿Por qué? 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
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Hombre cap antlalik. 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Hasuko no necio. Un hombre insensato. Un hombre necio. Arek wakcha. Rechrak. Com cu antren voluntad. Com ketam kiwa el fin del mundo. Y también, o algún día, kvetik el fin del mundo, el juicio, chorrochilo, una condenación y el infierno también. Armeshk kantro voluntar Dios, arewa kik akbik prak. Para quemarla, así sucederá también al final del mundo. Yashim ichila, arek hewak chak kulmatrik chak kwander kispal re kwander chirkuk kutaklakar juicio Dios. El Hijo del Hombre mandará a sus ángeles a recoger de su reino a todos los que hacen pecar a otros, a los que practica el mal. Los echará en el horno encendido. Vendrá el llanto y la desesperación. Pero lo más importante es Sihoshna Rutsirktat. Shchau Rutsirktat de una y de otra manera tan grande. Quizás cubirachi, hombre, si tshinito le prevangeli matkam anuor. Pero que no se puede rogar aceptar a Dios, no. Zare rilal, zare rawek, kilak prawanima, caban recibir a Dios. ¿Sabes por qué lo digo eso? Porque una persona, kilak pranima, an aceptar a Dios, arewa, an permanecer el evangelio. O sea, kunik, Cuban seguir. Porque voy a aceptar el evangelio. Es un gran compromiso. Es una gran responsabilidad. ¿Sabes por qué? Porque el día que aceptamos a Dios, que comprometer seguir. Kan prometer kbirjer Dios Señor kan la mar pluanima. Pero rachir shakshah un tiempo shu an kanak servir y amar y seguir a Dios. Ah, tampila. Arek umar shu an tehr voluntar Dios kbir en su palabra. Mas kesh rekcha shreta magn wuch y después shino yach kanakcha. Ah, tampila. Los echarán en el horno ese encendido, vendrán el llanto. Arekwa que akbikcha perhun akcha. Erknikwikcha. Arekchlak ulakcha kpel llanto y la desesperación. Okupir por Santa Biblia. Ahí será el lloro y el crujir de diente. Amigo, amiga, tú que me estás escuchando en esta hora. Warkupir jolak versículo 42. 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Chilak ulash peurlar pis. 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Chilak ulash peur desesperación. Pero el día que está rukush katat Jesucristo, cresta rukapurachi purishik. Es igual rukhuna. Rukhun papá, rukhun mamá, krilo mknimban terrel kwal. Kupant obedecer. Omr, chipanari,
Pero un cuidado y caso, chero papá, chero mamá, hasta cupir papá. Mejor, mejor coluchla. Y así que está en coluchuk. Mejor, que se lo más importante es que me irche. Que está en Hasa kupara la si sima kutau chapshik. O como por ejemplo, kutigramja, omr katigta porque kamancha we. Omr katigta porque katijo kishke la vida. Kap an sufrir span a kot kukho. Kuyat kaso. Pero hasa el final de su vida, ya sufrimiento. Ya suprimiento lo que hace mal. Quiste ruku ishrnanta truk ruku hol ruk rumial. Así mismo es nuestro Dios. Entonces, chialari honra y gloria con la chorachuchla en esta hora. Porque Dios te ama, por eso Dios te está hablando en esta hora. 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

escuchar esta emisora. 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Pero me espantla. Es lo más triste en la vida. Por eso copia tarantzig, pero ya antes. Allí será el lloro y el crujir de diente. Amigo, amiga, Dios te ama en este precioso momento. Por eso kchavik el campo y el mundo. Segundo punto kaskir en esta hora. La semilla es la palabra de Dios. Arequar la semilla, arequacu an significar lo que es la palabra de Dios. Javi kupihwi, kupih per San Lucas, capítulo 8 y su versículo 11, kupih. Rutzig arquetat Jesucristo 8, 11. Kupih, esto es lo que quiere decir la parábola y la semilla. Representa el mensaje de Dios. Y la parte que cayó por el camino representa a los que oyen el mensaje, pero viene el diablo y se lo quitó del corazón para que no crean y se salven. La semilla que cayó entre las piedras representa a los que oyen el mensaje y lo reciben con gusto, pero no entiende, pero no tiene suficiente raíz. Cree por algún tiempo, pero a la hora que la prueba falla. Tampela. Claramente, Jesucristo, la semilla es la palabra de Dios. Guarjo la semilla, en esta hora. Arequa, semilla, arequa, a representar lo que es la palabra de Dios. Arequa, Jesucristo, la de día y de noche. Arequaru tzirgatat Jesucristo tzijoshik cada hora. Arequa es un buen semilla. Si ya la lugar, shkakanak esta semilla en tu corazón. Arequa esta semilla, eso significa arequaru tzirgatat Jesucristo. Esto es lo que quiere decir kcha arequa kcha kupihwa un parábola kcha de un sembrador. Arequa un semilla kcha a representar el mensaje de Dios. Kupihiku an explicar chkechani. Y la parte que cayó por el camino kcha un par de sakawar la semilla perpe. Representa a los que oye el mensaje. Arequacha sacana carlax semi perpe. Arequacu a representar wakcha rkiktat pejrutzir Dios. Viene el diablo y se lo quitó del corazón para que no crea y se salven. Sakawar la semicha. Hasche, porque sakanak prapach. Spiritzel kcha shresach kanak lo que shuyar ktat cherkik azemal. Como sakanak prlach, sakanak prapach. Hasche, porque no tiene suficiente raíz kcha. Otak ke wir taku raíz. Los que oyen el mensaje y lo reciben con gusto, pero no tienen suficiente raíz.

cree por algún tiempo, pero la hora de la prueba falla porque no tiene suficiente raíz. Arequaco an significar para aceptar el evangelio está la rutina de Jesucristo. Pero crecer, pero la shpant la practicar shoktla il. Shpala recibir como si fuera ya cualquier cosa. Ahora cuando chis pego un prueba, pego un ashkolil. Esto es aritzelchila. Porque no te someter ibla en la presencia de Dios. Ahora si un cristiano han someter en la presencia de Dios, katik chusher kano kapar katat Jesucristo, arequa kok ktek en el Evangelio. ¿Por qué kbicht la que seguir a Dios y kochkubar iritzel chue no? 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Y por eso que el Señor Jesucristo arewarutzir Dios la en esta hora. 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Dios han permitir en este momento arewaru voluntar Dios. Que en este programa radial Dios va a la bendecir. Para escuchar en los diferentes lugares. 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Amén y amén.

0: estamos agradecidos, Padre.
1: ¿Cuántos dicen gloria a Dios? Que sea el centro de nuestra casa, que sea el centro de nuestro hogar. Los dardos, las flechas, las saetas, las piedras que tira Satanás vienen de día y de noche, a cada momento no paran, pero hay un poder sobrenatural que ha dicho: no te dejaré ni te desampararé, yo estaré contigo todos los días hasta el fin del mundo, ha dicho Jehová de los ejércitos. ¿Alguien que me ha escuchado?

escuche esto. Eso así mero. Escuche esto. Yo siento que nuestro corazón está partido en muchos pedazos. Estamos perdidos con nuestra pareja, perdidos en nuestro negocio. Muchos de los que están aquí, su corazón no está aquí, su mente no está aquí. Su cuerpo está aquí, pero su corazón está en otro lugar. ¿Quién le está robando la bendición a usted? ¿Quién le está robando el gozo a usted? Porque ya no tiene unción del Espíritu Santo. Porque cuando cantamos son cantos raquíticos, cantos sin poder, cantos sin ninguna unción. Creo que el diablo se ríe de escuchar nuestros cantos. Necesitamos cantar como gritaron Josué, diciendo: gloria a Dios. Y los muros se cayeron, y los muros de Jericó se cayeron. Alguien que grite gloria a Dios esta noche.

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0: Son las 5 y 37 minutos. Son las 5 con 38 minutos.
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0: Son las 5 con 38 minutos. Son las 5 con 38 minutos.

Señor, después de haberte alabado, queremos entrar a tu lugar santísimo. Queremos contemplar tu rostro, Señor, habitar en tu presencia. Purifícanos, Señor. Límpianos. Renuévanos.